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0: Bien amigos, seguimos avanzando aquí en la mañana de sábado divertido a través de la 97.1 Radio Fran FM en una presentación exclusiva de Ingenio de Arroz Tío Nico, el preferido por todos y por sexto año consecutivo, Top of Mind, Arroz Tío Nico, el preferido por todos, claro que sí.
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Avanzamos en la mañana de sábado divertido, edición del día de hoy, sábado, claro que sí, todos los sábados desde las 10 de la mañana hasta las 12 del mediodía te acompañamos con muy pero muy buena música. Saludando también a todos los amigos quienes se van poniendo en contacto con nosotros a través del 0983-459-505. Gente que nos están escuchando en diferentes puntos del país, al igual que también a nivel internacional, a través de www.radiofram.com. Hasta las 12 del mediodía te seguimos acompañando en esto que es Vesela Subota.

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Muy, pero muy buena música en la mañana, claro que sí, en Vesela Subota, en una presentación exclusiva de Ingenio de Arroz Tío Nico. Bueno, y esta vez queremos saludar a todos los amigos camioneros quienes están en sintonía de la frecuencia 97.1, principalmente a todos los compañeros de Arroz Tío Nico, ¿sí? Que todos los días también van viajando, transitando las diferentes rutas a nivel nacional. Para ellos vaya nuestro saludo muy pero muy especial en esta jornada, y por supuesto también saludar a todos los compañeros de Campos de Cultivos en Caapucú, claro que sí, un cariño grande, un saludo muy especial para todos los que conforman el gran plantel de Ingenio de Arroz Tío Nico, tanto como aquí en Fram, en planta 1 y 2, y por supuesto en Campos de Cultivos en Caapucú, y también en la capital del país, en la ciudad de Asunción, Muy bien, seguimos disfrutando más buena música aquí en la mañana, hasta las 12 del mediodía. Esto sigue siendo Sábado Divertido.

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2: Muy, pero muy buena música paraguaya. Estamos disfrutando ya en el último bloque de nuestro programa del día de hoy. Claro que sí, agradeciéndoles a todos su preferencia, su sintonía. Nosotros nos estamos despidiendo, no sin antes agradecer también a la firma Tío Nico por darnos la oportunidad de llegar a todos sus hogares a través del éter de la 97.1 FM Radio Fram. Señores, nos vamos. Muchas gracias a todos por su sintonía, por su preferencia. Si Dios así lo permite, el próximo sábado estaremos nuevamente reencontrándonos. Muchas gracias. Feliz fin de semana. Hasta entonces.

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1: Una selección de polcas.

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1: Claro, claro, claro.
2: Sí, bueno, vamos a hacer entonces una selección de chamamé. Así es que ya quiero comina o peales.
3: ¿Cómo no?

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Damos inicio a este programa con la voz oficial. Ella es Lourdes Álvarez. Quédate con nosotros, ya comienza Estilo Libre.

damos inicio oficialmente, sí, al fin de semana y por supuesto también nosotros estamos nuevamente listos para poder acompañarte una edición más, sí, como saben, Estilo Libre está todos los sábados de 12 a 15 horas. Bueno, un sábado realmente espectacular, un día nublado.

Grito, sí, un sábado gris después de una hermosa lluvia que tuvimos el día de ayer, ¿verdad? Pero bueno, no importa, estamos aquí con las pilas totalmente cargadas para poder acompañarle esta tarde realmente maravillosa. De 12 a 15 horas, estas 3 horas de muy buena música, donde vamos a estar compartiendo con todos ustedes. Y por supuesto, ya también vamos a dar las gracias principalmente a Dios y a la Virgencita por permitirme una vez más estar aquí compartiendo nuevamente con todos ustedes. Y por supuesto también darle las gracias principalmente a cada uno de nuestros queridos y grandes presentadores, quienes van a hacer la puesta al aire nuevamente el día de hoy. Así es que ya vamos a dar nuevamente la bienvenida a cada uno de ellos. 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

0: Y así estuvimos agradeciendo nuevamente a cada uno de nuestros queridos y grandes presentadores quienes van a hacer la puesta al aire nuevamente del día de hoy. Qué placer realmente poder estar aquí compartiendo nuevamente con ustedes estas tres horitas donde vamos a estar compartiendo con muy buena música. ¿Quién les habla nuevamente el día de hoy? Lourdes Álvarez. Sí, feliz de reencontrarnos nuevamente. También ya saludamos a nuestro compañero de tarea de todos los días y quien va a acompañarnos seleccionando las mejores canciones como siempre. Saludamos al DJ Edgar Amarilla.
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0: Ahí está el DJ Edgar que ya está preparando las mejores canciones para que podamos disfrutar este maravilloso realmente sábado. ¿Cómo andamos, Edgar? ¿Todo bien? Sí, qué espectacular. Bueno, ahí ya teniendo las mejores canciones y contarle a la audiencia que tenemos ya habilitadísimo nuestro número del mensajero, que es a través del WhatsApp, que se pueden comunicar con nosotros al 0982-724-408. Y así iniciamos esta linda edición del día sábado. Acompáñanos, esto es Estilo Libre.

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12 con 22 minutitos han avanzado de este lindo mediodía. ¿Cómo están? Saludamos a la gente que en estos momentos están preparando la mesa familiar, están a punto de terminar el almuerzo. Hay gente que está acostumbrada, ¿verdad? Como es fin de semana, a comer un poquito más tarde de lo habitual, ¿verdad? Entonces, a todos ustedes vamos a seguir acompañándoles con muy buena música y por supuesto saludar a la gente que en estos momentos están almorzando. Buen provecho para todos, que disfruten esta linda hora, este lindo momento de poder compartir, ¿sí?, en familia. 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

7:40, seguimos avanzando, seguimos acompañándolo con muy buena música. Ya queremos aprovechar este espacio, ¿verdad? Y queremos ya comentarle a la audiencia para que vayan preparándose para esta noche. Hoy vamos a tener un encuentro, ¿sí? Con los amigos, con toda la familia. Hoy vamos a tener que venir a poder disfrutar esta noche. Hoy será la tradicional, ¿sí? Lo que sería, invitamos a toda la gente para que puedan venir al San Pedro y San Pablo, ¿sí? Que se va a llevar a cabo hoy. Va a haber muchas comidas típicas, va a haber música y por supuesto los juegos tradicionales para que puedan venir a compartir con toda la familia. ¿En dónde va a ser? Va a ser en el barrio San Francisco, en el domicilio particular del señor Don Mario Duarte, sí, más conocido como Mario Alambre. Así es que hoy vamos a reencontrarnos todo en este gran evento que se va a llevar a cabo, sí, en el barrio San Francisco, sí, la fiesta tradicional de San Pedro y San Pablo. Ahí ya saben, sí, no hay que comprometerse para esta noche. Hoy vamos a compartir en familia, no preparen la cena porque va a haber muchas comidas típicas para que podamos aprovechar y disfrutar en familia.

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